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Esta semana hemos descubierto su canción llamada Bailar Conmigo, pero su anterior single Electricidad ocupa el 12. Es Carlos Marco. No para de generar éxito tras éxito, uno más para Becky G en el 11, Patrona.

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Ya estamos en la cuarta hora de radio. Llega uno de los importantes con Juan Magán y Polima Westcott. Tony Zendaya, bajo ese título, llega la nueva canción que es nuestro cuarto disco importante de la semana. Una apuesta urbana que te va a encantar.

0: En Cádiz nos quedamos ahora con Abraham Mateo y Lurra. Último baile suena en el 9.
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Avanzando y conociendo las canciones más destacadas de la semana, ya en el 8, la canción que hasta hoy ha sido nuestro número 1, Melendi con Veneno y Arena.

Y esta canción se te va metiendo en el cuerpo poquito a poco y la empiezas ya a bailar. Manuel Turizu con Martin White, La Guaracha en el 7.

Ya estamos en la última media hora, es tiempo de cerrar el bloque de importantes y lo hacemos con la mexicana Patti Cantú con el estreno de su nueva canción. Tres veces, aquí la tienes, quinto disco estrella.

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Ya estamos en los últimos minutos para conocer los tres primeros de la lista. Están inamovibles. Ahora en el 3, repitiendo posición, Ana Mena y Lola Índigo. Patito A.

La protagonizada por nuestro número uno, Lola Índigo y Lucho RK. Este es el bachatón de la L, el bachatón que ocupa el uno de Top Latino. Nos volvemos a encontrar en 7 días, aquí en la radio de la música en español en Top Latino. Número

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3: Hola, ¿qué tal? ¿Cómo estás? Estamos de vuelta. Sí, han pasado ya unos cuantos días desde que nos encontrábamos en la última edición de 20x20 y la verdad es que hemos aprovechado el tiempo para bucear en nuestros recuerdos y encontrar las canciones más significativas de estos 20 años de música que llevamos compartiendo contigo. En estas dos décadas, en estos 20 años que suenan ahora, en 20 minutos sin pausa, llegan los éxitos de los Super 20. Ya sabes, esto es 20x20, aquí en la radio y conmigo. Saludos de Tony Roque.

Piano, en su álbum de 2005, Una parte de mí. Vamos a recuperar hoy también a Birdy, esa artista británica que en 2016 grabó su disco Beautiful Lies con la canción Wild Horses como primer single. Los hombres que se preguntaban ¿qué soy yo para ti? En su álbum con el que volvían después de mucho tiempo de ausencia en 2004 con su álbum Todo esto es muy extraño. La canción de los Him, la banda de Valo Mortenser, Pretending, fue uno de los grandes temas de este grupo finlandés y hoy va a volver a sonar aquí en 20x20, pero arrancamos con un grupo mexicano llamado Camila, un grupo formado por Mario Down y Pablo, que en 2014 lanzaron su disco Elipse pidiendo perdón.

Continuamos por delante otros 20 minutos cargados de éxitos con 5 nuevas canciones, entre las que destaca, por ejemplo, el tema A Contramano, uno de los sencillos de Filippo Neville.

0: Dicen que cuando algo llega a contramano es que no te lo esperas, es algo que no puedes casi ni controlar, casi como lo que le ocurría a Filippo Neviani, a Nek, este italiano universal ya, que en 2005 publicó su álbum en español Una parte de mí, la canción que ha cerrado este bloque de 20x20, en la que también hemos podido disfrutar de Wild Horses, canción de la británica Birdie en su disco Beautiful Lies. A los hombres que los hemos vuelto a encontrar después de mucho tiempo, después de que en 2004 llegaran aquí, a nuestra lista con todo esto, es muy extraño, un disco bastante bueno que incluía la canción Que soy yo para ti. Los Him, la banda de Palo Mortenser, los finlandeses Him, también estuvieron sonando durante varios años aquí en nuestra lista. Una de sus canciones, Pretending, ha sonado hoy como ya hace bastante tiempo. Y los Camila, ese grupo mexicano formado por Mario, Dan y Pablo, que en 2014 grababa su álbum Elipse pidiendo perdón. Bueno, pues te pido perdón si todo lo que hasta ahora te he puesto no te ha gustado. Espero que lo que llega te vaya a gustar, sin duda.
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Durante los próximos 20 minutos, los protagonistas aquí en 20x20 son tus éxitos, con canciones como Cuando brilla el sol, ese tema de La Guardia que los gaditanos melocos versionaron en 2010 para incluirla en su disco 45 revoluciones. Por cierto, hoy la van a cantar precisamente con los chicos de La Guardia. Kylie Minogue, seguramente hay muchas canciones que te traen buenos recuerdos, esta australiana afincada en Londres, pero en 2010 ella publicó uno de sus mejores discos, Afrodita, con la canción Put Your Hands Up If You Feel. Seguramente la vas a volver a disfrutar como en su momento. También llegará David de María con India Martínez, juntos cantando Guía de mi Luz, uno de los temas incluidos en el disco de David de María, Relojes de Arena, la reedición del álbum de 2010. De Black Eyed Peas, My Ham, seguramente una de las canciones que más has escuchado en los últimos años de este grupo de Los Ángeles, formado en su momento por Will.i.am, Apli de Apli, Tabu y Fergie. La canción se incluía en su disco Monkey Business de 2005. Pero quien llega ahora para comenzar este bloque de 20x20 es la sevillana Pastora Soler, que en 2002 nos cautivó a todos con su álbum Deseo. Y este tema que hoy vuelve a sonar aquí en 20x20, Herida.

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es una canción de las de siempre, una canción de las de toda la vida del pop de nuestro país, un tema mítico de los chicos de La Guardia que Melocos quería incluir en su disco en ese homenaje.

0: que hizo la música de los 80 y 90 llamado 45 revoluciones por minuto. En 2010, la banda del Puerto de Santa María grabó esta versión junto a los chicos de La Guardia, Cuando brille el sol. Bueno, el sol brilla siempre y los éxitos también, como por ejemplo Put Your Hands Up If You Feel, tema de Kylie Minogue en su álbum Afrodita de 2010. Hemos escuchado a David de María cantar con India Martínez el tema Guía de mi luz, uno de los sencillos que aparecían en el disco del Jerezano en su álbum Relojes de arena que grabó en 2010. Los Black Eyed Peas, la banda de Los Ángeles, liderada por Will.i.am, en 2005 lanzó su disco Monkey Business, uno de los mejores discos de este grupo, y esta canción, My Hams, hoy la hemos vuelto a escuchar y hemos comenzado, ¿te acuerdas?, con Pastora Soler y Herida, single, incluido en su disco Deseo de 2002. Pues mi deseo, que sigas conmigo aquí, en 20x20.
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Seguimos adelante contigo en los Super 20 con 20 por 20. No se trata, desde luego, de hacer un programa de oldies, ni mucho menos, sino de rescatar nuestras canciones más importantes, esas que hemos ido poniendo de moda para ti en estos últimos 20 años, y ahora verlas desde otro punto de vista, el de nuestros recuerdos. Canciones como, por ejemplo, aquel Levantando las manos, que todo el mundo bailaba en el 96 con la banda argentina El Símbolo, o el tema de los chicos Smash Mouth, I Am Believer, una canción de Sky Punk muy potente en la década de los 90. El tema de Sol a Sol, el tema de Café Quijano, que aparecía en la reedición de La Extraordinaria Paradoja del Sonido Quijano, o el tema de la banda sonora del Príncipe de Egipto en una película del 98, compuesto y cantado por Whitney Houston y Mariah Carey, When You Believe. También nos acercaremos hasta el álbum Chicas Malas de Mónica Naranjo y una de sus canciones más recordadas, el tema Sacrificio, que fue éxito en el 2001. Pero el comienzo hoy va a ser para Alex Ubago y uno de los temas nuevos que incorporó en la reedición de su disco Calle Ilusión, con la colaboración sorprendente de Sharon Corr en la canción Amarrado a Ti, una canción que juntos cantan en castellano y con la que empezamos este nuevo bloque de 20 por 20.